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0: ¿Cuándo me haya llame para Santiago, Huguito?
1: ¿Me? ¿Está loca usted, mijita? Hace tiempo que le dije adiós a Santiago, mire.
0: Claro, pues ya no dejan vivir las mujeres también, pues.
1: ¿Y qué culpa tengo yo de tener tanto seusapil, pues?
0: ¿Hasta qué?
2: Oye, Hugo.
1: Éjale.
2: Dicen que vos, desde que te viniste de Santiago, oye, andan todas las mujeres enfermas.
0: ¿Y por qué, oiga?
2: Porque se vino el feo que les quitaba el hipo, pues.
0: Después de esto, sigamos con el otro pie, mami.
2: ¡A un cojo se lo dijeron!

0: que le ponga esta rosa en la solapa, mijita?
1: ¿En qué solapa me la haya ponerme la tonto solapao?
0: Ey, pues, en la inflación delantera de su anatomía personal.
1: ¿Quién no se la vaya a ponérsela a tu abuelita, mire?
0: A ella tendría que ponerse en la espalda, ¿no ves que es curcuncha?
1: ¿Vos la tenías así, vi?
0: No, se enoje y coloques esta rosa al lado de este clavel.
1: ¿Y a vos dónde te voy a colocar?
0: Cara a cara y frente a frente para que bailemos esta cueca, mi negra.
1: ¡Esa es la mía!

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1: Por un grupo de sujetos, hay un detenido. Senapred declaró alerta temprana preventiva en 5 regiones por el ingreso de un sistema frontal. La medida considera a O'Higgins, el Maule, Ñuble, Biobío y Los Lagos. En el mundo, Trump anuncia un acuerdo con Dinamarca que otorga a Estados Unidos un papel permanente en la seguridad de Groenlandia. En Brasil, sondeo registra empate técnico entre Lula y el hijo de Jair Bolsonaro. En los deportes, este sábado se disputa en España la Copa Intercontinental Sub-20 entre Santiago Wanderers y el Real Madrid. En nuestro país, Chile enfrenta a España para el paso a las finales de la Copa Davis. Será transmisión de Cooperativa Deportes.
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1: ¿Cómo están? Muy buenas noches. Bienvenidos a la última edición del Diario de Cooperativa. Les saluda el periodista Brian Gálvez para revisar las noticias más destacadas de esta última jornada. Les cuento que a esta hora en la capital los cielos están nublados y se registran 16 grados de temperatura. Para este sábado 19 de septiembre, la máxima que se espera en Santiago es de 23 grados. En Rancagua, en tanto, tendremos 21 de máxima. En Concepción, 8 de mínima y 15 de máxima. En Valdivia también tendremos una máxima de 18 grados. Eso en el sur, mientras que en el norte del país, en La Serena, Coquimbo, llegaremos a 17 de máxima, mientras que en Copiapó un poco más de calor, 24 de máxima para hoy, mientras que en Arica y en Iquique los termómetros no superarán los 22 grados. Aquí comienza el Diario de Cooperativa.
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0: en sus primeras fiestas patrias como mandatario. El mensaje del cardenal Chomalí en el Te Deum estuvo enfocado en la pobreza, la delincuencia y la corrupción. Paula Lillo tiene los detalles.
1: Una cargada agenda tuvo el presidente José Antonio Kast en sus primeras fiestas patrias como mandatario. Durante la mañana del 18 se realizó la sesión de fotografías oficiales junto a sus ministros y subsecretarios. Posteriormente fue al Te Deum ecuménico y luego encabezó el tradicional esquinazo en La Moneda, que consistió en tres pies de cueca interpretados por los conjuntos Miguel Gutiérrez de Graneros y Los Maipucitos. Desde la Catedral Metropolitana, el mensaje del cardenal Fernando Chomalí, arzobispo de Santiago, fue de salir en encuentro del otro para vencer el miedo y fortalecer el tejido social. Con la presencia de las más altas autoridades del país, el discurso del cardenal se centró en construir en unidad por la patria, con un foco en la seguridad y la pobreza. Escuchemos parte de su mensaje.
2: ¿Qué es lo que nos interpela? Por cierto, la pobreza, no solo material, sino también espiritual. La violencia, que erosiona la seguridad y la confianza en el otro. El desencuentro político, que fragmenta el diálogo y dificulta los consensos. La baja tasa de natalidad y el rápido envejecimiento de nuestra población. Las nuevas tecnologías y el uso de la inteligencia artificial, que traerá graves consecuencias en la educación y el empleo. Y por último, el mal de todos los males, la corrupción en todas sus formas y expresiones, un verdadero cáncer que, si no se detiene a tiempo, nos traerá mal sobre mal.
1: La corrupción como el mal de todos los males, dice el cardenal, quien puso el foco en la seguridad, que ha sido abordada por autoridades con proyectos de ley que están en tramitación en el Congreso y también con otras señales políticas, como la que entregó el presidente Kast el pasado 17 de septiembre, cuando acompañó al alcalde de San Bernardo, Christopher White, en las actividades de su comuna por el riesgo que corría tras las amenazas a muerte que recibió por parte de organizaciones criminales. Justamente al llegar a La Moneda luego del Te Deum, el presidente entregó algunas palabras en las que hizo un llamado a la unidad con el fin de enfrentar a los enemigos poderosos. Lo escuchamos.
3: Pasamos un tiempo complejo donde había muchas dudas y hoy día nos hemos ido reencontrando en torno a lo que nos une, que es la patria. Es una patria donde cabemos todos, más allá de nuestras legítimas diferencias. Vamos a tener diferencias en distintos ámbitos, pero tenemos una sola patria. Es una casa común para cada uno de los chilenos. Como digo, es legítimo ir a las elecciones, disputarse los cargos, pero no nos olvidemos, como lo dijimos ayer, que cuando enfrentamos enemigos poderosos tenemos que unirnos, y ahí no vale diferencia alguna.
1: Un llamado a la unidad al que se sumaron diversos ministros de Estado, entre ellos el viceministro del Interior y de la Secretaría General de Gobierno, Claudio Alvarado, quien también se refirió sobre otro factor que ha marcado estas celebraciones, las relaciones exteriores. Sabemos que el jueves el mandatario y el canciller Francisco Pérez Mackenna se reunieron con el embajador de Estados Unidos en Chile, Brandon Yud, previo a la gira del presidente Kast en Nueva York, en el marco de su participación oficial en la Asamblea General de las Naciones Unidas. También está en la palestra las recientes tensiones con Argentina respecto a la soberanía del estrecho de Magallanes. Sobre esto, el viceministro Alvarado afirmó que están haciendo lo posible para remarcar la soberanía del país. A esto también se le suma la candidatura de la expresidenta Michelle Bachelet a la Secretaría General de la ONU, que sufrió un revés en un nuevo sondeo informal del Consejo de Seguridad. Este le otorgó nuevamente el séptimo lugar, aunque con peores resultados que en la medición anterior, con un solo aconsejo, 11 desaconsejos y 3 sin opinión. Sobre ambos temas habla la diputada y presidenta del Frente Amplio, Gael Yomans, y el presidente del Partido Nacional Libertario, Johannes Kaiser.
4: Me ha faltado que el presidente Kast y también su gobierno defienda con más ímpetu lo que es la soberanía de nuestro país. Esto es algo que nos une y nosotros siempre vamos a respaldar al presidente cuando defienda al país. Pero eso ha faltado y yo espero que de ahora en más, sobre todo en este mes tan importante para la patria, para todos los chilenos y chilenas, lo haga.
5: Yo desde un principio no pensé que fuese una buena idea postularse, más allá de las discusiones que nosotros tengamos a nivel local respecto de cuán correcta sea su postulación. Ha tenido roces con los Estados Unidos, con China, y bueno, era bastante difícil que avanzara esa postulación, y en ese sentido creo que aquí solamente se termina de consolidar aquello que ya se veía venir.
1: Y estas no fueron todas las actividades del presidente este 18 de septiembre, porque durante la tarde asistió a la tradicional gala en el Teatro Municipal de Santiago para conmemorar las fiestas patrias. Este 19 de septiembre sigue su agenda con la gran parada militar en honor a las glorias del ejército.
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0: Y claro, las fondas destacan en estas fiestas patrias y los fonderos también destacan la alta afluencia del público y buenas ventas durante esta segunda jornada en el Parque O'Higgins, pese a los precios elevados que acusan los asistentes. Carla Fernández tiene los detalles.
7: Segunda jornada de fondas en el Parque O'Higgins, uno de los principales eventos dieciocheros de la región metropolitana. La celebración comenzó el pasado jueves 17 de septiembre y se extiende hasta el domingo 20 de septiembre, combinando gastronomía, música, folclor, cueca, cumbia y actividades propias de fiestas patrias. El evento se presenta como una celebración de carácter masivo y busca reunir distintas expresiones de la cultura popular chilena en un mismo espacio. Algunos asistentes de la fonda comentaron al micrófono de Cooperativa cómo vivieron la segunda jornada en las fondas de Parque O'Higgins.
8: Ha estado bien bueno, en verdad, los precios un poco altos, pero si uno habla ahí con la gente que vende, te echan un poquito más y bien. Así que, nada, pasándolo acá con los amigos.
9: Siento que los precios han estado relativamente controlados, la gente aprovecha las hartas promociones de comprar en esa gente, entonces ha estado bien provechoso y venir en grupo a este tipo de fondas. He comprado terremotos, pagafitas, empanadas.
7: Es un evento marcado por la alta afluencia de público. Los fonderos también han sacado cuentas positivas y destacaron el movimiento que han tenido sus locales este año.
10: La mejor expectativa del año pasado. El año pasado fue horrendo porque menos llovió 2 días. Perdimos mucha plata todos los fonderos. Yo perdí mucha cerveza. Pero este año, ayer, estuvo repleto. Así que no, muy buena experiencia y espero que sigan viniendo acá a la Gran Fonda de Chile.
11: Bien, bien, ha estado movido. Mucha gente, muy buena persona. Muchos extranjeros de Noruega, Bélgica, Finlandia, brasileros, paraguayos, también muchos argentinos. Bien, la fonda, en comparación al año pasado. Ha estado muy bien, ha estado muy movido, espectacular, nada que decir.
7: Respecto a la programación de este sábado 19 de septiembre, se presentará el cantante urbano Young Sister y en la cumbia Zumbale Primo y Leo Rey.
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12: 12:11 minutos. 12:11 minutos.
0: No todo es fonda porque la Copa Davis se toma la agenda deportiva este fin de semana de fiestas patrias. Chile recibe hoy a España en el Estadio Nacional con transmisión de Cooperativa Deportes. Los detalles con Rodrigo Gómez.
13: El tenis y la Copa Davis se toman la agenda deportiva de este fin de semana de fiestas patrias. El equipo nacional enfrenta hoy a España en el Court Central Anita Lizana del Estadio Nacional. El primer partido de la llave comienza a las 13 horas y tendrá en cancha a la primera raqueta nacional. Alejandro Tavilo, número 28 del ranking ATP, se enfrenta a Daniel Mérida, 41, en el escalafón mundial. Tavilo explica cómo llega a este partido.
14: Bueno, hemos estado entrenando muy bien todo el equipo, hemos estado dándolo todo, trabajando muy sólido. Por mi parte me siento muy bien físicamente, vengo jugando buen nivel. Primero quiero enfocarme con el partido con Mérida, también un jugador que viene ganando harto, viene sólido, así que va a ser un buen partido y nada, tomar eso primero y ver cómo va el equipo antes de pensar con jugar o lo que sea, pero sí, muy muy motivado, muy muy ilusionado con lo que puede ser y nada, sé que vamos a dar todo lo que podamos dar y tratar de darle una alegría a Chile en esta fecha tan importante.
13: En el segundo turno de la jornada sabatina, Cristian Garín, 133 en el ATP, se mide a Rafael Yodar, número 14 del mundo. Cristian Garín explicó cuál es su condición para estos partidos.
14: Yo creo que sin duda en lo físico y en lo personal he mejorado mucho la última semana. He hecho mucho esfuerzo para llegar a en un estado competitivo. Pero por mi parte pues he puesto mucho esfuerzo. Era un objetivo estar la serie contra España.
13: Hoy, la Copa Davis será transmisión de Cooperativa Deportes desde las 12 horas con 45 minutos. En el fútbol, por la Liga Española, a las 16 horas, el Sevilla de Gabriel Suazo recibe al Barcelona, mientras que en la Premier League, a las 11 de la mañana, Everton recibe a Ipswich de Marcelino Núñez. También a las 7:30 de la mañana de hoy se disputará la final intercontinental entre Santiago Wanderers sub-20 y el Real Madrid de la misma categoría. El compromiso se jugará en el estadio Santiago Bernabéu. Fue la información del deporte para el diario de Cooperativa.
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0: Y en medio de todas las actividades por Fiestas Patrias, la oposición también aprovechó para afirmar que las cifras económicas son desalentadoras, mientras que la Cámara Nacional del Comercio afirman que los resultados económicos son frutos de un exceso de ideología. Cristian Aburto tiene los detalles.
15: El arzobispo de Santiago, el cardenal Fernando Chomalí, celebró el Te Deum ecuménico en la Catedral Metropolitana. Uno de los temas importantes de los que habló en la homilía fue de la situación económica y laboral del país. Al respecto señaló que las cifras actuales de desempleo son un grito en el cielo que no nos puede dejar indiferentes, y agregó que la mejor política pública es entregar las condiciones necesarias para lograr un empleo formal. Con el último registro correspondiente a mayo-julio, que ubicó el desempleo en el 9,5% en Chile, su mayor nivel en 5 años, el gobierno busca recomponer las cifras, por lo que se propuso de aquí al 2030 crear 678.000 nuevos puestos laborales. El presidente de la Cámara de Diputadas y Diputados, Jorge Alessandri de la UDI, detalla lo que se le propuso al gobierno en cuanto a lo laboral, y la diputada Gael Yomans, presidenta del Frente Amplio, sostiene que las cifras actuales son desalentadoras.
16: Le propusimos al presidente Kast un fast track legislativo en materia de empleo. El gobierno se ha puesto una meta: crear 628.000 empleos en 4 años. La economía necesita 1 millón, vamos a ponerle todo el empeño para que sea más que esa meta.
4: Son desalentadoras, no es lo que se esperaba. O sea, el presidente Kast incluso en campaña señaló que el país iba a andar mejor, y en esta materia hay un pendiente grande.
15: El gobierno apunta que una de las medidas para revertir la compleja situación es la mega reforma, la que incluye cambios tributarios, agilización regulatoria para destrabar inversiones y responsabilidad fiscal. Además, el Ejecutivo reinstauró la invariabilidad tributaria a partir de un monto mínimo de inversión de 50 millones de dólares a cambio de un recargo de 1,5 puntos porcentuales sobre la tasa de primera categoría. El presidente de la Cámara Nacional del Comercio, José Pacomio, sostiene que los resultados económicos actuales son consecuencia de la carga ideológica que ha tenido la política y hace un llamado a las autoridades a trabajar en la flexibilidad laboral.
17: Tenemos cifras muy, muy complejas. La verdad es que atravesamos un periodo donde la ideología primó y creo que estamos viendo también los resultados de eso. Los sobrecostos hoy día en contratación, un 8% reflejado en el mes de julio. La verdad es que hace muy difícil poder crear nuevos puestos de trabajo en nuestro país. Por eso también el llamado a nuestras autoridades ciudades a poder trabajar en flexibilidad. Hay iniciativas importantes en el Congreso, como por ejemplo el Estatuto Laboral para el Turismo, el contrato por hora, que eso puede traer mucha flexibilidad.
15: El economista del Centro de Investigación de Empresa y Sociedad de la Universidad del Desarrollo, Carlos Smith, afirma que la economía está estancada y que con las últimas políticas se está precarizando el mercado laboral.
18: 6 de los 7 primeros meses del año la economía estuvo en rojo. El promedio de mayo, junio y julio da a 0 finalmente, una economía que está estancada. Y por lo tanto, ni junio fue el quiebre, ni punto de inflexión para crecer, ni julio tampoco un derrumbe. Y se destruyeron unos 147.000 empleos asalariados privados y crecieron 27% los contratistas que dependen totalmente de quienes los contrata, pero sin contrato de trabajo. Y eso, de alguna manera, está precarizando el mercado laboral.
15: Dado este escenario, es que el gobierno impulsa una agenda a corto plazo con el fin de acelerar la creación del empleo. El Ministerio del Trabajo puso énfasis en 10 proyectos de ley, como la flexibilización de las 40 horas o la indemnización a todo evento, lo que comenzará a discutirse luego de este fin de semana de Fiestas Patrias.
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0: Y el tiempo, el mal tiempo, también está marcando lo que son las fiestas patrias. Hace muy poco también algunos auditores nos han señalado de caída de granizos en el sector de Paine, algunos relámpagos en Santiago Centro, lluvia, y esto también ha afectado a la región de Coquimbo, porque las fuertes ráfagas de viento y la lluvia obligaron a suspender la Pampilla de San Isidro, esto en Vicuña. El evento iba a durar hasta el domingo y el municipio busca reprogramarlo para compensar las pérdidas a los comerciantes. Desde el Valle del Elqui, Carlos Ruiz nos cuenta más detalles.
19: Estaba todo preparado para celebrar con todo este 18 en Vicuña, pero el tiempo dijo otra cosa. Las fuertes ráfagas de viento que azotaron durante la jornada del jueves a la Pampilla de San Isidro obligaron a suspender el show inaugural apenas iniciado, a la espera de que las condiciones meteorológicas mejoraran con el correr de las horas. Sin embargo, el viento no dio tregua y ante la persistencia de las condiciones adversas, el alcalde de Vicuña, Mario Aros, este viernes decidió suspender completamente la tradicional celebración dieciochera.
20: Nos ha tocado una decisión difícil, hemos suspendido la Pampilla de San Isidro, estamos tratando de ver algunas alternativas de reprogramación para unas fechas más cercanas, así que con el dolor de nuestro corazón vamos a suspender esta Pampilla.
19: Una determinación que golpea directamente a los comerciantes que se habían preparado durante semanas para aprovechar los 4 días que contemplaba esta nueva edición de la Pampilla en el Valle de Elqui.
21: Sí, pero esta vez nos fue mal por esta cosa del viento. Nunca pensamos que iba a pasar esto. Fue terrible.
22: Por supuesto, las inversiones de los locales es harta plata. Yo soy socia con mi sobrina, somos dos mujeres. Créame que ha sido muy difícil poder aguantar esto. O sea, gracias a Dios, lo que le decía a Chilevisión, que no hay pérdida humana.
19: El municipio de Vicuña está buscando alternativas para realizar esta Pampilla en otra fecha, como el denominado 18 Chico, con el objetivo de resarcir las pérdidas económicas de los comerciantes. La propuesta contempla realizar el evento sin costo de permiso para los vendedores y además devolver lo que hayan invertido por este concepto a aquellos comerciantes que finalmente no quieran participar de esta próxima edición.
0: Y en Valparaíso, un hombre fue detenido por la PDI en medio de la investigación por su presunta participación directa en un robo con homicidios a pocos metros de una fonda. Mientras que en Quilpué, una pareja fue detenida tras vender droga en un puesto de ventas de empanadas. Elizabeth Fuensalida tiene los detalles.
23: Dos hechos policiales registrados durante esta jornada en la región de Valparaíso dejaron detenidos y una investigación por homicidio. En Limache, la Brigada de Homicidios de la PDI confirmó la detención en tiempo récord de un hombre de 43 años, sindicado como el presunto autor del homicidio de un joven de 23, ocurrido en las cercanías del Estadio Municipal Ángel Navarrete Candia, donde se desarrollan las fondas de la comuna. La víctima, de nacionalidad chilena y sin antecedentes,

0: torácico por arma corto penetrante. Paralelamente, los detectives se encuentran realizando diversas diligencias de investigación, realizando la entrevista de testigos, el empadronamiento de vecinos del sector y también recabando y analizando las cámaras de seguridad. El contexto de esto de hecho ocurre cuando las víctimas se encontraban en estas plazas sentados y son abordados por un grupo indeterminado de sujetos, alrededor de 7 a 10, con quienes comienzan a discutir y posteriormente esta agresión.
1: La PDI mantiene diligencias para esclarecer la dinámica del crimen y determinar el móvil, considerando entre las hipótesis investigativas un eventual robo con homicidio. Y en otro procedimiento policial, esta vez en Quilpué, detectives de la Brigada de Investigación Criminal lograron detener a un hombre y a una mujer, ambos mayores de edad, que utilizaban como fachada la venta de empanadas para comercializar drogas en un inmueble en la población Pompeya. La investigación de la Policía Civil permitió identificar el domicilio como un punto de venta de sustancias ilícitas tras obtener una orden judicial de entrada y registro. Los detectives incautaron 100 envoltorios de cocaína base y dinero en efectivo. Sobre este procedimiento, el trabajo investigativo que permitió detectar el punto de comercialización se refirió el jefe de la Brigada de Investigación Criminal de Quilpué, el subprefecto Emanuel Villalobos.
2: Detectives de la PDI Quilpué desarrollan una investigación que permitió establecer que en un inmueble de la población Pompeya, dos personas utilizaban la venta de empanadas y completos como fachada para comercializar sustancia ilícita. El trabajo de análisis criminal desarrollado por la PDI permitió establecer este punto de venta de drogas debido a las actividades ilícitas que allí se desarrollaban. Tras materializar una orden de entrada y registro, fueron detenidos un hombre y una mujer, ambos chilenos, mayores de edad, y se incautaron 100 envoltorios de cocaína base, además de dinero en efectivo. Por instrucción del Ministerio Público, los imputados fueron puestos a disposición del tribunal competente.
1: Los dos detenidos quedaron a disposición del Ministerio Público y serán presentados ante el tribunal en su respectivo control de detención.
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las 7 de la mañana. 7 minutos.

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5: Son las 7 de la mañana, 30 minutos.
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1: Bueno, agradable estar con ustedes en Diálogos en Femenina FM para conversar sobre el tema que más preocupa en general al mundo en este momento, que es la situación bélica, ¿no es cierto?, que se observa en el mundo, particularmente cercano al Medio Oriente, ¿no es cierto?, y también a lo que aparece en torno al enfrentamiento entre los países también de Europa. Vamos a conversar con Diego Ramírez del Instituto Gigniano, que es académico del Departamento de Historia de la Universidad Católica de la Santísima Concepción, como ustedes recordarán porque ya estuvimos alguna vez con ustedes, ¿no es cierto? Es magíster en Historia de la misma Casa de Estudios y licenciado en Seguridad y Defensa, ¿no es cierto?, de la Academia Nacional de Estudios Políticos y Estratégicos. Además, él, como ustedes saben, ha realizado investigaciones respecto de la mecanización del ejército, fíjese, del ejército durante la primera mitad del siglo XX, del ejército nuestro. Y, por cierto, también conoce muchos antecedentes respecto a la parte bélica, que es precisamente lo que queremos acordar a usted. Así que, Diego, un agrado de tenerte presente. Y, bueno, ¿cómo estás tú? ¿Qué te parece? Vamos a conversar sobre tu opinión, porque tú estás bien metido en el tema de lo que está aconteciendo bélicamente en el mundo en estos momentos, tanto en Europa como en el Medio Oriente. Un agrado saludarte.
2: Un agrado, don Cristian, estar con usted, acompañado nuevamente. Y claro, la anterior vez hablamos más del pasado, hoy toca hablar más del presente. La contingencia ciertamente es interesante, algunos dirían que hasta preocupante, pero yo de inmediato llamo a la calma, porque estos son parte de procesos que se van dando, que los ejércitos se van modernizando y se exploran nuevas fronteras, y es parte del juego internacional, lamentablemente.
1: Oye, Diego, el mundo en cuanto a lo bélico ha cambiado enormemente. No tiene nada que ver con la Segunda Guerra Mundial. Ahora, puesto que se utiliza una cantidad de instrumentos que están todos los días arriba de las campañas, ¿no es cierto?, los enfrentamientos, ya no se avanzan como era en el pasado, con grupos de 100,000, qué sé yo, soldados, sino que ahora se envían elementos volando, ¿no es cierto? Cuéntanos cómo ha cambiado la guerra en esta época.
2: Bueno, justamente como usted indica, el cambio ha sido completo, o sea, el esquema estratégico se ha convertido completamente. Previo a la Segunda Guerra Mundial, la guerra se entendía en una dimensión: tierra a tierra, aire a aire, mar a mar. ¿Habían elementos que se tocaban? Sí, pero no era lo normal. Post Segunda Guerra Mundial, esto ya pasa a ser la regla, la guerra es tridimensional, sobre todo con el uso de fuerza aérea y apoyo para el apoyo de columnas blindadas, pero rápidamente la tecnología va a cada vez a ser más complicado, grandes avances, ya que tenemos que pensar que se están desarrollando la tecnología de los satélites, y esto impide que se formulen ataques sorpresas de una forma tan fácil como era antes de la Segunda Guerra Mundial, y hacia la actualidad es algo que se ha ido masificando. O sea, ahora la tecnología de drones permite un reconocimiento prácticamente de las 24 horas de ciertas zonas, y ciertamente ha detenido los avances militares. Tenemos zonas en Ucrania que literalmente son casi como la Primera Guerra Mundial, con zonas de muerte en que avance en uno u otro sentido es imposible, netamente por los drones y su constante vigilancia.
1: Claro, bueno, es tremendamente interesante ver el tema de este de los drones, que ya tengo entendido que nosotros como país y los países de América Latina ya tienen que estar observando y trabajando un poco para tener estos elementos que son muy necesarios y que se usan en este momento en nuestro país, por ejemplo, para otras cosas, temas de desarrollo del campo, ¿no es cierto? Y hay una serie de otros elementos que se utilizan para eso, pero en cuanto al que signifique guerra y signifique enfrentamiento, por cierto que es importante, ha perdido, por ejemplo, el uso, como tú señalabas en el pasado, los tanques, por ejemplo, porque salir con tanque a combatir como en el pasado, hoy es una locura, ¿no es cierto?
2: Cuéntanos. Sí, justamente, ya se siguen produciendo embestidas acorazadas, cada vez son más escasas y sus avances son más limitados, justamente por los drones, y aparte de que económicamente ya no es tan viable como antes. Los tanques no van a desaparecer, pero sí van a ser cada vez utilizados de forma más puntual, ya que, como le decía, el costo es comprar un tanque un par de millones de dólares, entrenar a la tripulación, otros cientos más, y frente a un dron que apenas cuesta $500,000, a veces menos, los números no dan simplemente. Y es algo que Chile está mirando, ya hemos tenido noticias desde la Armada de la Fuerza Aérea que están preparando, fabricando drones. De hecho, se va a hacer la presentación, tengo entendido ahora, durante este mismo mes, de algún dron por parte de la Armada, si la memoria no falla. Y lo cierto es que esto es una noticia muy buena, ya que ya está comprobado que países pequeños con poca población como es Chile, con esta tecnología pueden frenar el avance de potencias más grandes. Por un lado tenemos Ucrania, por otro tenemos Irán. Ambos se enfrentaron a países de potencias militares y han logrado resistir bastante bien, dentro de lo que se espera, justamente el uso de esta tecnología. Cosa que para Chile es un dato que no podemos desoír. Si bien ahora tenemos diferencias con Argentina, con Perú están relativamente las cosas más calmas, pero igual hay un centro, sobre todo en la cúpula militar, que le gustaría tener más hostilidades con Chile. Bolivia está tranquilo, pero siempre hay que estar bien preparado para un conflicto, y esa es la mejor forma de disuadirlo.
1: Ahora, observando lo que acontece precisamente en Europa y particularmente, y por cierto también en el Medio Oriente, los enfrentamientos que hay allí, como tú muy bien dices, se han ido amortiguando. O sea, es muy difícil avanzar precisamente por las características bélicas que tienen los diversos enfrentamientos. Y se hace muy lento también lo que se avanza y lo que se retrocesa, y de esta manera entonces los enfrentamientos son de largo plazo. Las dos elementos guerreros que observamos, hay muchos más, dicho sea de paso, en el mundo, que no le damos mucha importancia, pero en África y en mismo Asia hay enfrentamientos en este momento, pero no le damos importancia porque son grupos pequeños. Pero en estos dos grandes, da la impresión de que, y la pregunta que te hacemos, ¿cómo ves el panorama para poner término y llegar a un acuerdo en ambos pasos? Yo sé que es difícil, pero ¿cuál es tu opinión observando el panorama?
2: Sí, bueno, ciertamente, como usted comenta, es muy difícil predecir cualquier escenario. Lo cierto es que hay muchos elementos en juego en este momento. Y lo cierto es que con Ucrania es difícil. Todos los analistas en este momento se han equivocado. Muy poco esperaban la resistencia ucraniana, y ya de lado y lado se espera la rotura de frente prácticamente todos los días, y no ha pasado. Lo cierto es que ambos países están muy complicados, sobre todo para levantar el factor humano. Ucrania ya ha iniciado el reclutamiento de mujeres, lo cual paradigmático, y muestra como la necesidad de mano de obra que tienen, mientras que en Rusia cada vez se habla más de una movilización general, sobre todo para este segundo semestre, y de producirse, es probable que se produzca una gran ofensiva por parte de los rusos contra los ucranianos, y ya hay rumores de que hay un descontento generalizado dentro de algunos sectores militares en Rusia contra Putin, producto de las pérdidas militares y económicas. Recordemos que toda la Europa y Estados Unidos han impuesto sanciones importantes contra Rusia y contra los jerarcas, y aquello pesa, sobre todo porque Ucrania ha llevado la guerra más allá del frente y está atacando refinerías y parte del retail ruso, lo que está causando pérdidas millonarias. Claro. Y sin la tecnología occidental para reemplazar, sobre todo el tema de la refinería, lo que complica bastante a los rusos. Por Medio Oriente, más difícil todavía de llegar a un argumento, porque por parte de Irán, tenemos lo cierto es que no van a detenerse en su empeño por generar armas nucleares. Es probable que se llegue a un acuerdo, sí, pero solo va a dilatar el que siga intentando enriquecer uranio. Y Estados Unidos, bueno, es que con Trump más difícil todavía llegar a una idea de lo que pasa por su mente, porque hoy día podríamos tenerlo aquí, conversar con él, y probablemente nos diría de que se va a llegar a un acuerdo de paz, y mañana ve un tuit o algo y va a la carga nuevamente. Entonces es muy complicado establecer. Lo cierto es que ya los iraníes, sobre todo gracias al uso de mini submarinos y drones, ha logrado sostener su posición, y de hecho los barcos que están pasando por el estrecho de Hormuz, a pesar de las sanciones económicas, están pasando por el lado iraní, pagando una tarifa que hace ver como bien barata los peajes que nosotros pagamos por acá, que son un par de millones de dólares por barco, pero eso es técnicamente ilegal para la mayoría de las navieras, pero obviamente no se dice, porque la necesidad de que esos barcos pasen es más grande.
1: Bueno, así es lo que estamos observando. Y nosotros, como país, pequeños enfrentamientos, yo diría que más bien curiosos con Argentina, por ejemplo, no tienen mayores, digamos, profundidad. Había consideración a que las decisiones que se han tomado precisamente sobre el tema del sur, ¿no es cierto?, el paso de Oriente a Occidente, está más que solucionado. Y hay siempre gente que aparece mencionando cosas, pero demuestran cierta inquietud, pero básicamente no hay grandes problemas. Tendremos tendremos ahora, ¿no es cierto?, en el desarrollo de las fiestas patrias, la presencia incluso de fuerzas argentinas desfilando en nuestras propias, digamos, desfiles patrios, como ustedes están observando, ¿no es cierto?, o van a observar precisamente mañana. Así es que, en definitiva, eso es lo que acontece en nuestro bando y en nuestro sector. Da la impresión de que tenemos que, de una u otra manera, ponernos de acuerdo para tener una vida aceptable. Pero y otra cosa, Diego, nosotros nos alimentamos de petróleo de Argentina, de Perú, no estamos recibiendo petróleo de donde está la guerra. Yo no sé cuál es el problema tan grave que observamos. ¿Cuál es tu opinión a ese respecto?
2: Bueno, es que como es una economía mundial, ante la escasez de un mercado suben los precios de los otros, porque tienen más demanda. Entonces, así nos afecta indirectamente el tema de Irán. Y es probable que nos siga afectando por un tiempo, pero yo diría que sería cada vez menos, ya que el mercado tiende a, si hay más demanda, aumentar la producción, ya que hay que ser claro, la extracción de petróleo está bien cartelizada y ellos mismos limitan la extracción para sostener ciertamente los precios. Entonces, si un lado se dispara, es probable que los que puedan produzcan más para suplir la demanda. ¿Cuándo lo veríamos? No lo sé. Lamentablemente no lo sé. No, tampoco esperaría una bajada próxima del precio del petróleo. Yo, la verdad, soy ya entro en el más terreno económico y el ciclo desconozco. Lo que sí puedo comentar volviendo un poco al tema de Argentina, es que tenemos con ellos, vamos a ser vecinos toda la vida. Tenemos que llevarnos bien de una u otra forma. Pero van a seguir viendo tensiones y diplomática con ejercicio y distintas cosas por mucho tiempo. ¿Por qué? Porque la tendencia ahora, sobre todo en las líneas logísticas marítimas, es de supercargueros. Y estos cargueros no pasan por Panamá. Tienen que pasar por el estrecho. Por lo mismo, su control va a ser cada vez más importante y va a pesar más geopolíticamente. Entonces, vamos a ver más choques, tal vez, no, choques puede ser un poco fuerte, más tensión entre Chile y cierto sector del gobierno trasandino. Pero no es todo, no es toda la Argentina la que esté pensando en anexar el estrecho. No es así.
1: Efectivamente. Bueno, vamos a ver qué es lo que está aconteciendo en los próximos meses, diría yo, y quizás más. Pero ha sido muy interesante conversar contigo, Diego Ramírez, ¿no es cierto? Nuestro miembro incluso del Instituto Higiniano, al que hay que hacer referencia y no te lo había mencionado, ¿no es cierto? Que formas parte de él. Sí. Y que en estos días estamos celebrando precisamente a O'Higgins también, ¿no es cierto?, y en las fiestas patrias. Un agrado haber estado contigo conversando en esta oportunidad, Diego, y ya estaremos haciéndolo de nuevo a medida que avance el derrotero bélico del mundo, y ahí estaremos nuevamente viendo cómo pasan las cosas, y felizmente lejos de nosotros, pero no tan lejos, desgraciadamente. Un gran abrazo.
2: Un gran abrazo, don Cristian. Siempre un agrado estar con usted. Y aquí estoy para conversar sobre todo del humano, más de lo divino. No corto tanto, pero sí con la parte humana. Así que estoy a su disposición. Y desearles a todos los que nos escuchan unas felices fiestas patrias, por supuesto.
1: Perfectamente. Bueno, un agrado haber estado contigo, Diego, y por cierto también con Femenina FM, ¿no es cierto?, que nos acompaña y que nos envía hacia ustedes, ¿no es cierto?, tanto observándonos o escuchándonos, para los efectos de ir conociendo qué es lo que está pasando en el mundo. Y es precisamente lo que hemos tratado de entregar a ustedes en el día de hoy. Un agrado estar con ustedes en esta oportunidad. Gracias.
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2: Son las 8 de la mañana, 30 minutos.
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las 8 de la mañana, 55 minutos. La pasión de Gabriel era la

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1: Son las 9 de la mañana.
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Estamos al aire. ¿Qué tal, queridos amigos? Qué gusto más grande saludarles a esta hora, casi en punto. Estamos iniciando nuestra botica de cada día. 60 minutos que en este horario te permiten a ti, a través de estaciones de radio a lo largo y ancho de nuestro país y también en estaciones hermanas de otras latitudes, entregar esta buena noticia que tiene que ver con la medicina natural al alcance de todos. Uno mira alrededor la naturaleza, todo lo creado por Dios. Jehová ha puesto tantos elementos altamente curativos y nosotros los seres humanos hemos logrado, a través del trabajo dentro del campo de la ciencia, que tiene que ver con la observación, tiene que ver con el indagar, tiene que ver con la práctica también, sin duda, nos ha permitido conectarnos con esta sabiduría extraordinaria que hay en ella. Y fíjate que todo lo que hay en la naturaleza, de una manera u otra, está en función de hacernos más fácil nuestra vida. Nuestra vida se complica cuando vamos desde nuestra postura, y esto lo quiero aclarar, la botica de Madre Tierra sin duda promueve esta visión que tiene que ver con una medicina integrativa, con una salud integrativa. La medicina es el arte de curar, es el arte de ayudarles a ustedes a recuperar su estado de salud, su estado de equilibrio, su balance, su homeostasis, de eso se trata. Entonces, nosotros desde nuestra botica y con nuestra especialidad procuramos justamente enrielarnos en ese camino y entregarles a ustedes herramientas que están ahí, en la naturaleza. La hemos conocido, hemos aprendido de ella a través de la observación, a través de la investigación y a través de la praxis. Cuando nosotros tomamos, por ejemplo, plantitas medicinales, ya uno le dice plantita así como cariñosamente, porque en realidad el poder curativo que tienen las plantas medicinales está por sobre cualquier duda. La cicuta es capaz de envenenarnos, ¿verdad? Así también otras plantas son capaces de sanarnos. Depende la concentración, depende la cualidad de cada una de ellas. Y al reconocerlos hacía nuestra labor como doctores en esta área, en el caso mío como farmacéutico. Entonces, cuando tú vas a tomar el agüita de cedrón por la tarde-noche, vas a entender que es un extraordinario aliado para las personas que sufren de insomnio de conciliación, por ejemplo. Ya no el insomnio de mantención, que es otro, pero el insomnio de conciliación se ayuda enormemente con el tecito de cedrón. La manzanilla, por ejemplo, los antiespasmódicos, las plantas que están unidas en la familia de los anticolinérgicos, van a ayudarte en todos los trastornos digestivos, que siempre trabaja con una especie de una contracción muscular, con esos espasmos que provocan dolor. El colon irritable, que escuchábamos hace poquito una campaña publicitaria acá mismo en la radio sobre el bicolon. El bicolon es un preparado de plantas medicinales que está orientado justamente al beneficio, al equilibrio, a la recuperación de una homeostasis, de un buen balance de tu sistema gastrodigestivo, desde la boca al ano, o sea, todo el sistema digestivo se favorece simplemente tomando gotitas de estas plantas medicinales, que están orientadas, y vamos a arrancar con bicolon, ya que hoy día me han hecho bastante esta pregunta a través de las redes. El bicolon es un suplemento fitoterápico que está orientado principalmente a los síntomas que generan los trastornos gastrointestinales, gastrodigestivos en general, particularmente los que ocurren focalizados a nivel del colon, de ahí su nombre, vida para el colon, es bicolon. Entonces, por ejemplo, ¿qué puede pasar, por ejemplo, en una paciente que sufre un colon espástico, ¿ya? O un síndrome del intestino en general, del intestino irritable, incluye ahí también el intestino delgado, no solamente el intestino grueso? Aparecen gastritis, aparecen gastralgias, aparece la presencia de meteorismo, de flatulencia, de gases, aparece el mal aliento, lo que se conoce por halitosis, por ejemplo, y eso es lo primero. Es como la punta del iceberg, pero vienen arrastrando una cantidad enorme de sintomatologías asociadas a esto. Incluso se puede ser más específico. ¿Dónde está tu dolor colónico? ¿Está en la zona del colon ascendente? ¿Está en la zona del colon transverso? ¿Está en la zona del colon descendente? ¿Cursa esto con estitiquez? ¿Cursa con estreñimiento? ¿Aparecen cuadros de colitis de repente?
Entonces, ¿cómo aliviamos todo esto? Primero, tomando conciencia de la labor importante que significa nuestro sistema digestivo, que pende del sistema digestivo una cantidad enorme de otras situaciones, de otros desórdenes fisiológicos cuando nosotros no tenemos un buen sistema digestivo. El sistema inmune, el sistema inmunológico pende, la serotonina, por ejemplo, neurotransmisores que son tan importantes, sobre todo en pacientes que hacen cuadros depresivos, depende, ¿verdad?, de tener un intestino sano, un sistema digestivo sano. Dolores, las gastralgias y todo lo demás. Entonces, Bicolon, para que lo sepan y lo anoten, por favor, el Bicolon es un suplemento fitoterápico que está orientado a tu salud digestiva. ¿Y cómo lo hace? A través del aporte de estas plantas medicinales en el área, por ejemplo, de su acción carminativa. ¿Ya? Carminativa significa que disminuye la proliferación de gases, que son tan molestos. A veces, ¿verdad?, la gente siente molestia hasta por el corazón. Y ahí, típico de la abuelita, no, si es un gasecito atravesado y te golpeaba la espaldita, ¿verdad?, te golpeaba hasta que se eliminaban esos gases y desaparecía la molestia y desaparecía el dolor. En las personas hoy día las llevan incluso a asustarse, a tomar tan en serio esas molestias que a veces la gente cree que se está infartando. Cree que se está infartando. Y uno bota esos gasecitos, procura esta acción carminativa, entrega la acción carminativa del Bicolon, esas molestias desaparecen y la persona queda más tranquila. Por eso es importante el Bicolon. Bicolon en gotas orales, porque además tiene una acción antiácida importante, interesante, por la excesiva expresión que hay hoy día a nivel de estos receptores que se llaman los receptores H1, H2, la bomba de protones, que pareciera ser que el ser humano está comiendo todo el día y estamos botando jugos gástricos, eliminando o excretando, secretando, mejor dicho, jugos gástricos todo el día, y aparecen estos estados de hiperacidez estomacal. Hay personas que viven tomando antiácidos, y el problema ya no es ese síntoma, el problema es lo que genera esta situación, que muchas veces está también muy conectada con los altos niveles de estrés. Pero bueno, para terminar con Bicolon y ya continuar también con nuestra botica y seguir respondiendo consultas, les recuerdo Bicolon, acción colagoga, colerética, eso tiene que ver con las vías biliares, una acción antiespasmódica para quitarte el dolor en la zona umbilical. Es un gran tónico del colon irritable y de toda la secuela que genera un colon espástico. Pero eso es importante tomarlo y se toman 10 gotitas a media mañana y 10 gotitas a media tarde. Yo les he planteado muchas veces en mis programas, en la temática que tiene que ver con la salud, cuán funcional es para un doctor de cualquier área ocuparse del sistema digestivo y ocuparse del sistema nervioso de sus pacientes. Cuando nosotros procuramos, damos atención al sistema digestivo y al sistema nervioso del paciente, yo creo que tenemos ganado más de un 80% del proceso que vive el paciente en esa etapa que le llamamos enfermedad, ¿ya? En ese proceso que es de recuperar la salud. La enfermedad propiamente tal no es un estado, ¿ya? No es un estado, es un proceso. Existen programas biológicos que están actuando ahí y que te están generando todas estas molestias que hoy día tú estás sintiendo. Pero tienes que entenderlo para que te hagas amigo de esto también, para que aprendas de esa dolencia, aprendas de esa situación, aprendas de esa enfermedad. Algo viene a enseñarte. ¿Y qué es lo que viene a enseñarte? El camino de la conciencia para descubrir el conflicto que generó el problema y que activó estos programas que hoy día tú le llamas enfermedad. Pero no, en la medida que tú te amigues, que te abuenes con ella, te va a ser mucho más viable, mucho más fácil, mucho más sensible y mucho más rápido también recuperar ese estado que todos queremos, que es el estado de la paz interior, de la tranquilidad, del buen sueño, del tener buenos niveles de energía, de sentirnos valentes, ¿ya? De sentirnos capaces. La discapacidad que comienza a aparecer con el paso de estas situaciones que le llamamos enfermedad
o también con el paso del tiempo, es quizás el mayor flagelo para todos nosotros. Entonces, ¿qué les parece arrancar con este buen consejo que es Bicolon? Bicolon en gotas orales porque se preocupa, insisto, de una de las áreas fundamentales para recuperar nuestra salud, que es la salud digestiva. ¿Cómo lo hace Bicolon? Para entenderlo bien, primero va a menguar todos los síntomas muy desagradables que tienen que ver con trastornos digestivos crónicos o agudos también. Una acidez estomacal, la aparición de una colitis, por ejemplo, lo que sea. Ya una gastralgia, una inflamación de cualquier tipo. Entonces va a trabajar en forma aguda y crónica frente a eso, y en la medida que alivia los síntomas te vas a dar cuenta, porque pareciera ser que el sistema gastrodigestivo es el sistema que más rápidamente se autorrepara. Créanmelo, es de todos, del sistema musculoesquelético, del sistema óseo, el sistema cardiovascular, el sistema circulatorio, todo. El sistema que tiene que concilia una mayor cantidad de estos pequeños obreros que van a trabajar por la autorreparación es el sistema digestivo. Entonces, en esto es muy sencillo. Hay que acompañar al paciente, hay que disminuir la carga externa de alimentos morbosos en el fondo, de alimentos antinaturales, de alimentos chatarra, de alimentos ácidos, por ejemplo, o de malas combinaciones alimentarias. Fíjate, por eso es que el ayuno anda muy bien y procura siempre una más rápida acción, ¿ya? Un ayuno es lo primero. Los animales, ¿ya? Los animales, saco al hombre del reino animal, ¿ya? Sacamos a los seres humanos por un lado y al resto, los animales. ¿Qué hacen los animales cuando tienen trastornos gastrodigestivos? Inmediatamente se ponen en ayunas, en ayuno. Es un ayuno innato de ellos. No sé si consciente o inconscientemente, pero en el fondo, pum, entran en ayuno. Un animalito, incluso los animalitos domésticos, que están tan perjudicados en su formación por la manipulación humana, un animalito, un gatito, no te va a tomar ni leche, no te va a tomar nada. Si está enfermito del sistema digestivo, va a parar de comer. Lo hacen los perros también. Incluso hemos visto que algunos canes, por ejemplo, van y comen unas hierbas que son vomitivas. Hierbas que van a tener una cantidad de sustancias amargas, antraquinónicas y todo eso, pum, que le va a generar eliminar todo eso malo que está en su estómago. Y lo hacen todo el resto de los animales también. Entonces, el ayuno, anótalo, es una medida que es funcional para mejorar nuestro sistema gastrodigestivo. Y Bicolon en gotas orales porque es como lo balsámico. Es como lo que te va a refrescar. Tiene una acción antiespasmódica, anticolinérgica, carminativa, te elimina el mal aliento también, es tónica, digestiva, es excelente este complemento en plantas medicinales porque además tiene plantitas como el rábano negro que se ha descubierto una acción también antitumoral. Uno de los grandes peligros hoy día es el desarrollo de cánceres, ya de cáncer colónico, cáncer gástrico, qué sé yo. Entonces, ahí fíjate cómo apuntamos entonces, primero que todo, a fortalecer la salud digestiva. 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Soy el doctor Leopoldo Moreno y estamos en la botica del ayer, a través de 60 y tantas estaciones de radio, musicalizamos, damos algunas direcciones, me dicen también, partamos al tiro. 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
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A la vuelta, vamos a hablar del segundo, ¿ya? Del segundo pilar en la salud integrativa o integral, que tiene que ver con el sistema nervioso. Si te levantas en la mañana cansada, estresada, llena de fatiga, con poca energía, que si estás llena de achaques, no duermes bien también, bueno, a la vuelta de la música vamos a hablar del sistema nervioso y de cómo fortalecerlo a través de un apropiado suplemento nutricional. Soy el doctor Leopoldo Moreno y esta es La Botica del Ayer. Las líneas están abiertas también para sus consultas.

Estamos acá en Chile para entregarles a ustedes un lugar profesional, un lugar idóneo, un lugar que les da seguridad al momento de elegir suplementos nutricios que vayan a mejorar su salud quebrantada. Cuando la salud, por un lado u otro, lamentablemente hace aguas, todos queremos recuperarla. Nadie extraña lo que tiene, extraña lo que no tiene. Entonces, fíjate cómo el mundo pareciera ser como que cada vez va cayendo de mal en peor con el tema de salud. Y por ahí algunos lo recuperan, viven un estado de salud, contentos, felices, con paz interior. Tú una persona sana, siempre la vas a ver contenta. Una persona sanita siempre está contenta. Pero de repente, un fin de semana, pasa cualquier cosa, ¿ya? Y se pierde la salud. Y nuevamente comenzamos ahí, vueltos locos, porque cada vez pareciera ser como que nos hundimos más. Ya cuando tú te enfermas, en los primeros estadios de tu vida, tú te enfermas, como que te recuperas más rápidamente, como que hay un despertar prácticamente instantáneo. Los niños se sanan más rápidamente de todo. Los niños pueden ser muy enfermizos, pero el ciclo de enfermedad se revierte rápidamente en los chicos. Pero en la medida que nosotros envejecemos, vamos perdiendo esa capacidad autorreparadora, autorrestablecedora de nuestro equilibrio. ¿Y por qué? Miren lo que les voy a decir yo como farmacéutico. ¿Ya? Como farmacéutico se los voy a comentar, porque yo creo que le hacemos un flaco favor al cuerpo en la medida que nosotros lo llenamos de medicamentos que hagan el trabajo que tiene que hacer nuestro sistema autorreparador. ¿Me explico? Por ejemplo, una persona que sufre acidez es crónica, y nosotros cada vez que viene la acidez le tomamos un omeprazol, o tomamos un, no sé, un antiácido, ¿verdad? Se bloquean todo lo que es la bomba de protones y uno siente como un alivio, pareciera ser que siente como un alivio, porque en realidad era tomarse antes, pero ese alivio momentáneo te dice, uy, ya, ¿qué hago? ¿Tomo conciencia y ahora regulo la manera en que como? No, la gente vuelve a caer y come peor. Ah, ya, como ya encontré la pastillita que me alivia, sigo haciendo lo mismo y sigo comportándome de mala manera con respecto a mis hábitos. Una persona, por ejemplo, que no duerme bien o que duerme menos de 8 horas diarias, 7, 8 horas diarias, al otro día descubre que tomándose una energética, por ejemplo, un shot de cafeína, por ejemplo, vuelve a estar así como despierto, entonces, ¿de qué me sirve el dormir saludablemente, como dice el doctor ahí en la radio? ¿De qué me sirve? Si total, el otro día me tomo un shot de cafeína, o de cualquier otro estimulante, y voy a trabajar súper bien hasta la 1 de la tarde, hasta las 2, que es la hora en que está el jefe. Ya después quedo como un estropajo, pero bueno. Y ahí en la noche me reactivo de nuevo, porque estos son ciclos circadianos, y ahí salgo de parranda de nuevo, y carreteo, y hago todo lo demás. Entonces, la gente piensa así. Entonces le hacemos un flaco favor, porque el día que realmente necesitemos que nuestro sistema, el día que realmente te pegue el COVID, ya, o cualquier virus, el día realmente que tienes una meningitis, el día que realmente caes en una clínica, en estado de coma, por ejemplo, y realmente ahí necesitas todos esos poderes que tienes tú para autocuidarte, autorrepararte, ya van a estar adormecidos. Y lo más probable es que no se alcancen a despertar y te mueres. Y la gente se muere por eso. Y por eso la gente muere tanto de infartos, de estas enfermedades oportunistas. Se muere porque tiene todos sus sistemas, sus mecanismos de defensa, los tiene inactivados, los tiene adormecidos, producto de esta circunstancial forma que hoy día tenemos de vivir, que es justamente otorgarle todo ese poder a una pastillita, ya, a un medicamento. Por eso es importante el control del médico, porque el médico es el profesional, en este caso el doctor, tu terapeuta, el profesional que debe estar consciente a toda hora, vigilando. ¿Cuándo usar el medicamento y cuándo retirar el medicamento? ¿Cuándo cambiar la dosis del medicamento? ¿Cuándo subirla? ¿Cuándo bajarla? Porque el médico no quiere llenarte de medicamentos. Créeme que cuando llega a mi consulta una persona con 11 medicamentos, con un botiquín, así una bolsa de medicamentos,
esa persona no está haciendo lo que a su médico le gustaría hacer. Hoy día los médicos y los farmacéuticos y los nutricionistas, todos quisieran que tú fueras autovalente, que tú seas capaz de manejar una vida plena, libre de discapacidades, libre de achaques. Y eso se logra solamente a través de una conducta idónea. Una conducta idónea con respecto a la vida que se te ha sido regalada. Entonces, volvemos acá a este tema, por ejemplo, que tiene que ver con lo que les anticipaba. ¿Cómo se va a minar nuestra capacidad de autorreparación, de recuperar la salud, a través de dos importantes flancos? Uno, el sistema digestivo, que a través del bicolon ya lo conocimos. Ya sabemos que ahí tenemos una herramienta que no es un medicamento, ¿ya? Son nutrientes que extraemos de las plantas medicinales, antiespasmódicas, anticolinérgicas, todo eso, antiácidas también, ¿por qué no? Entonces, tenemos a bicolon. El otro flanco importante es el sistema nervioso. El sistema nervioso que actúa menguando nuestra vitalidad a través de un fenómeno que le hemos llamado estrés. No es que le hayamos llamado nosotros, a alguien, el doctor Seyler, se le ocurrió ponerle ese nombre, ¿ya? Pero concordamos todos en que este estado, el estrés, que es un sentimiento de tensión física y es un sentimiento también de tensión emocional, que puede provenir, por ejemplo, de cualquier situación. Un matrimonio te estresa, una separación te estresa de igual manera, cual más, cual menos, ¿ya? Cualquier situación.

trabajar con la causa del problema y fortalecer los mecanismos que te ayudan a ti a trabajar el estrés. ¿Cuáles son esos? Los mecanismos adaptativos. Los mecanismos adaptativos. Y de ahí vienen este grupo de nutrientes que se llaman adaptógenos, que forman parte de esta cajita que yo tengo acá, que se las hago sonar, que es Level Up. Si tú te fijas en Level Up, abajo de Level Up, inmediatamente aparece la palabra adaptógeno, o adaptogen en inglés, o adaptógenos cuando es plural. En este caso son dos familias de adaptógenos que van a ayudar a que tu organismo pueda ser capaz de eliminar todos esos esas sensaciones que provoca el estrés en tu cuerpo, el sistema nervioso alterado en tu cuerpo, una elevación de la presión arterial, un trastorno cardiovascular, cambios metabólicos, por ejemplo una diabetes, la obesidad está asociada al estrés también, los cuadros depresivos o ansiosos cuando sales de tu tiempo. Ya, ¿cuál es tu tiempo? ¿Cuál es tu momento? Te pregunto a ti, aquí, ahora. ¿Cuál es tu momento? Es este, que me estás escuchando acá en la radio. No es el partido de mañana ni el partido de ayer. Esos son fuera de tiempo. Pero la persona estresada, la persona con un sistema nervioso alterado, siempre está viviendo o en el pasado y está deprimida, o en el futuro y está tremendamente ansiosa, angustiada o llena de miedos. Me despido con el orégano oro acá en mi mano. Otro importante nutriente que no debe faltar. No hay mejor aceite de orégano que el orégano oro. Que no te confundan con los oleatos. Los oleatos es como un macerado de orégano que no tiene ni el 1% de la acción en carvacrol y timol. De hecho, ni lo declaran los oleatos. Ya la cantidad importante de carvacrol, que siempre tiene que estar sobre el 80%. ¿Ya? Y los invito a un nuevo encuentro. Felicidades. Será hasta entonces. Y al finalizar les comparto el mensaje para mí más importante y vital. Pongan siempre primero a Dios por sobre todas las cosas. Y luego al hombre.

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1: Son las 9 de la mañana, 33 minutos.
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8: Son las 10 de la mañana.

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1: Hola, ¿qué tal? Buenos días. Les saludamos en este día sábado, 19 de septiembre de este año 2026, en el Día de las Glorias del Ejército. Esperamos estén disfrutando de estas fiestas patrias. Les damos la bienvenida a nuestra música aquí en Femenina.

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1: ¿Está preparada, señorita?
2: Sí, maestro.
1: Corrija la posición del arco. Bien así.
3: Fa, la, mi, re, mi, fa. 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
2: Perdone.

0: Bien. Hasta pasado mañana, señorita.
1: No, maestro.
0: Bueno, pues hasta el jueves.
1: No, maestro. Ya no vendré más.
0: ¿Por qué? ¿Ha decidido no continuar estudiando?
1: No, maestro.
0: Entonces, ¿por qué?
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estamos compartiendo aquí en Femenina con esta música. Oye, ¿cuáles son los inventos chilenos o creaciones más que ustedes son curiosos? Por ejemplo, el tostador de pan, el clásico artefacto metálico con perforaciones que se usa sobre la llama de la cocina. ¡Qué bueno este invento!, ¿no? La cápsula Fénix, esta estructura metálica usada para rescatar a los 33 mineros atrapados en la mina San José el 2010, ¿se acuerdan? La jugada de fútbol, la chilena, hazte una chilena, movimiento acrobático de espaldas hacia el arco. El trago, terremoto, cóctel en base al pipeño, helado de piña y fernet o un amargo. El perro terrier chileno, primera raza de perro reconocida oficialmente como originaria del país. Qué bueno, ¿eh? Estos inventos o creaciones chilenas.

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6: Son las 10 de la mañana, 31 minutos.

Hay datos curiosos de Chile que a lo mejor no conocen. Por ejemplo, ¿sabían que el primer presidente de Chile fue argentino? Fue en 1827 que Manuel Blanco Encalada fue reconocido como primer presidente de la República de Chile. Militar y político, nació en Buenos Aires, Argentina. Que la luna fue inscrita por un chileno en 1954, Genaro Gajardo se proclamó como dueño de la luna y la declaró ante notario. Que el terremoto más fuerte registrado en la historia ocurrió en Chile, fue en Valdivia, un 22 de mayo de 1960. A las 15:11 horas tuvo una magnitud de 9,5 grados Richter. Hubo más de 2.300 fallecidos y 3.000 heridos. Otro dato curioso que les contamos, que tenemos la octava maravilla del mundo, los paisajes del Parque Nacional Torres del Paine, en la región de Magallanes, destacado entre 308 lugares el año 2013. Nosotros contamos entonces con esta octava maravilla del mundo. También que la primera tarjeta roja en un partido de fútbol fue para un chileno, para Carlos Caselli, el año 1974, el primer jugador del mundo en obtener dicha tarjeta. No lo sabía. Y que somos potencia astronómica gracias a los cielos prístinos del norte, referente mundial en la astronomía. ¿Qué te parece estos datos curiosos? ¿Lo sabías?

Señoras y señores, muy buenas tardes. El equipo de Colo Colo va saliendo por el túnel sur como es su característica oficial. Y detrás viene el Nobel jugador de Valdivia. El Nobel jugador de Valdivia. Espero que su padre esté en la tribuna oficial viéndolo. Daniel Guerrero, un físico realmente impresionante.

Fiestas Patrias 2026, buena música, buena compañía, aquí en Femenina. 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
10: Son las 11 de la mañana, 4 minutos.

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1: Esta semana en Femenina tenemos este lindo cover, además en español, con Gonza y Milla, Algo Tonto.

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6: Son las 11 de la mañana, 27 minutos.

Para conmemorar la independencia de Chile, las autoridades del país concurren a 4 actividades oficiales: el Servicio de Acción de Gracias Evangélico, el Te Deum Ecuménico, Gala Presidencial y Parada Militar.

0: Muchas gracias.
1: Muchísimas gracias.
2: Si te preguntaran qué es lo más representativo de Chile, ¿qué dirías? Podría ser su geografía extrema y variada, destacando el desierto de Atacama en el norte y la imponente Patagonia con las Torres del Paine en el sur. La cordillera de los Andes, presente en casi todo el territorio, define la frontera y el clima en el país. El vino chileno, famoso en todo el mundo. Su poesía y literatura, conocido por sus poetas Gabriela Mistral y Pablo Neruda. Y no podemos dejar fuera nuestra resiliencia sísmica, acostumbrados a vivir con terremotos debido a la ubicación en el cinturón de fuego.

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5: Son las 11 de la mañana, 58 minutos.

Les voy a contar, amigos, que he extractado un lindo cuentito chiquitito, cortito, de un libro que se llama Historias de Nuestra Tierra. Son cuentos, poemas y dibujos del mundo rural. Estos cuentos, poemas y dibujos que conforman este libro, que es una antología, fueron realizados por niños, niñas, jóvenes y también adultos de todo Chile para un concurso Historias de Nuestra Tierra que organiza FUCOA gracias al apoyo del Ministerio de Agricultura. Les voy a contar hoy día un cuentito que ganó el tercer lugar nacional y el primer lugar regional, región de Antofagasta. Lo escribió una niña de 12 años, Mila Yurach, y se llama El Chanchito de Pomaire. Mi abuelito Papín me contó que existe un pueblo muy pintoresco, donde los habitantes se dedican a realizar todo tipo de artesanías en greda. Este pueblito se llama Pomaire. En ese lugar, hace muchos años, una familia tenía una chancha lista para parir. Era un gran acontecimiento para ellos, pues eran muy pobres. La chancha tuvo 5 crías, y al nacer la última, la familia quedó impactada al ver que esta solo tenía 3 patitas. Según las creencias, eso era un mal augurio. Comenzaron rápidamente a surgir muchos rumores en el pueblo, y la gente incrédula iba a comprobar si eran ciertos y si en verdad había nacido un chanchito de 3 patas. Al ver el chancho, como eran muy supersticiosos, decían asustados: «Miren, ahí va el chancho de 3 patas. Esto es de mal agüero. Deberían sacrificarlo. Nos traerá mala suerte a todos. Esto es obra del diablo». La familia no sabía qué hacer, así que decidieron tomarse un tiempo para pensar qué harían con el pobre chancho. Un día el chanchito, que era muy inquieto, se salió del corral y empezó a correr por el pueblo. La gente al verlo empezó a gritar: «¡Atrapen a ese chancho! ¡Corran, corran!». El chancho corría aterrado por su vida, pues lo perseguía la mitad del pueblo. Y a pesar de que tenía 3 patitas, era más rápido que todos y no lo podían alcanzar. Logró escapar hasta su casa y se escondió en un hoyo que había hecho en la tierra. La familia, al oír los gritos de la gente, salió de la casa y encontraron al chancho oculto en el agujero. Al sacarlo, vieron algo muy brillante. Se acercaron y se dieron cuenta que era una olla llena de oro en su interior. Eso solucionaría para siempre todos los problemas de dinero que afectaban a la familia. Estaban muy agradecidos con el chanchito y a su vez muy contentos de no haberlo sacrificado. Los lugareños, asombrados por la suerte que tuvo la familia gracias al chanchito, empezaron a verlo como un símbolo de buena fortuna para el pueblo, por lo que todos los artesanos del lugar comenzaron a fabricar chanchitos de greda de 3 patitas. Por eso, si alguna vez te regalan un chanchito de Pomaire, ese regalo significa que te están deseando suerte y prosperidad en tu vida. ¿Te gustó? Y este pasó por un zapatito roto. Y mañana te cuento otro.

0: Mientras los campos estén cantando, yo voy a seguir tomando y bailando.
1: Vamos a bailarla, pues. Háblate algo, pues, Marcialo.
2: Al tiro nomás, fíjate en lo que voy a hablar. A Melipulli cantó el Inca, cuatro colinas de amores. 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Vengo a brindarte esta cueca con todo mi corazón. Quiero mostrar las bellezas de mi lindo Puerto Montt.
3: Me gustó el verso, compadre, lo digo con razón. Por eso es que yo al tirante le acerrucho al acordeón.

0: tiro, pues, compadre, con los hermanos Castro.
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2: Dedicado para Chile Chico, venga la cueca chilena.

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4: 12 horas, 31 minutos.
5: Y nos vamos para el rodeo de los Andes, compadre.
6: Oye, cállate el guatón, mira.

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Las fiestas patrias resaltan las costumbres y tradiciones típicas de la identidad nacional que conforman la llamada chilenidad y son las celebraciones más importantes en Chile y en las comunidades chilenas residentes en el extranjero. En estas fechas, las fondas o ramadas se instalan como centros de entretenimiento, mezclando la música, el baile, platos y tragos típicos de la cocina chilena.

Y bueno, amigos, gracias por su sintonía, por la preferencia y la amistad. Será hasta el martes 22, porque el lunes 21 no estaremos al aire aquí en Femenina. Ese día celebraremos el Día del Trabajador Radial y el aniversario de Femenina. Nos reencontramos el martes, si Dios quiere. Chao, chao.

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7: 13 horas, 2 minutos.

palmera tiene coco.

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1: Siempre bailando, comadre, y los hermanos Capo cantando. Y ustedes sigan tomando, guachiquillos.
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2: Yo soy como el gallo paire y parezco pollo giro. 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
3: Esa es la cosa, Lorelo. La niña que quiere a dos tiene la vida en un pelo. 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
2: Y nos fuimos con la cueca antes que me muera luego.

Esta cueca es un homenaje a Hildita Lira, la criollita, conocida en toda la quinta región y amada por todos sus admiradores.

Hola, les habla Olimpia Riveros, concejala de la comuna de Concepción, para contarles algunas de las cosas que ocurren en nuestro municipio y en la ciudad en general. Bueno, ya pasó toda la euforia de las fiestas patrias, que fueron bastante largas, y espero que lo hayan pasado bien, que no hayan derrochado mucho dinero, porque las consecuencias se pagan después, y que hayan tenido un momento grato de fiesta, de alegría, que es legítima. Y bueno, comentar que estuvimos en la inauguración de las ramadas o de la fonda principal en el gimnasio municipal. Estuvimos con las autoridades y con el alcalde y su discurso, y unas empanaditas y una chichita en cacho que no tocamos, pero en fin, había mucha gente y lo pasamos bien. Espero que todo el mundo lo haya pasado bien, sin dificultades, sin accidentes, sin nada que lamentar, solamente la alegría de tener un nuevo aniversario patrio. También estuvimos en la parada militar, estuvimos celebrando en general discretamente, con algunas juntas de vecinos también. En general, fueron unas fiestas largas, muy largas, pero valía la pena, creo, a pesar de la mala idea que fue el negacionismo que negó el golpe militar, pero bueno, eso ya forma parte de la historia. ¿Qué les podemos contar? Que se aprobó en la Comisión de Hacienda un convenio firmado con el Servicio de Salud para un programa de cuidados paliativos universales por un monto total de 235.174.000, lo cual es muy bueno para atender las enfermedades terminales de nuestra gente, que son muchas lamentablemente, paliativos del cáncer sobre todo. Y eso tiene que ver con la Dirección de Administración de Salud, que también solicitó una modificación presupuestaria para el convenio del Programa de Acceso a Salud de Migrantes con fondos afectados provenientes del Servicio de Salud Concepción. Así es que ahí ingresan una cantidad de 1.048.000 pesos, que no es mucho, pero que algo pueden servir para emplearlo en salud de los migrantes. También se autorizó en Hacienda la licitación correspondiente a la adquisición de una ambulancia Cefam para Tucapel, para el Cefam Tucapel, porque hace mucha falta y es una ambulancia básica que tiene que cumplir sus funciones de traslado de pacientes, tanto de programados como urgentes, garantizando la llegada oportuna al destino, ya sea como centro de salud o como domicilio del paciente, manteniendo la calidad y seguridad en el transporte de los usuarios del establecimiento de salud. Y así hay varias noticias de tipo administrativo económico. Se solicitó también la modificación presupuestaria por el convenio de promoción de la salud del año 2026, con un gasto total de 476 millones. Y también tenemos el aporte para la modificación presupuestaria para la implementación de un modelo de protección de los datos personales. Esto tiene que ver con una nueva ley que habla de que los servicios informáticos tienen que cautelar la implementación de este modelo, y se solicita aprobar entonces por un valor de 15 millones este aporte para cautelar los datos personales. También queremos saludar, esto no tiene que ver con el municipio, pero es importante saludar el Día del Trabajador Radial, que se cumple el día 21 de septiembre, justo el día de iniciación formal de la primavera. Es un muy buen día. Un saludo muy fraterno, muy cordial, muy cariñoso para todos los trabajadores de las radios que trabajan incesantemente y que cumplen con una labor importante de información y de entretención. Y particularmente a la radio femenina, que está cumpliendo esta vez 45 años. Es bastante edad, ya está mayor de edad. Así que felicidades en el Día del Trabajador Radial. Espero que lo pasen bien y a ver si participamos en alguna de las actividades que se han realizado. ¿Qué más les podemos contar? Bueno, tengo también otra cosa que no es propiamente del municipio, pero es de un centro cultural que nos interesa difundir. El Centro Cultural Osvaldo Cáceres de Lorenzo Arenas. Este centro cultural, que tiene poca creación, se inició públicamente
con un concurso de relatos de Lorenzo Arenas en 100 palabras. En barrio, un barrio, muchas historias, escríbenos la tuya. Y entonces pide que participen las personas cuyo objetivo sea fomentar la creación literaria y rescatar la memoria e identidad del sector de Lorenzo Arenas. Podrán participar personas de todas las edades, residentes en la comuna de Concepción. Se aceptarán relatos individuales con dos categorías, infanto-juvenil, desde los 6 a los 24 años, y los adultos desde los 25 en adelante. Los relatos deberán inspirarse en la historia, los personajes, las tradiciones, las vivencias o los imaginarios relacionados con el barrio Lorenzo Arenas. La extensión entre 1 y 3 páginas, en idioma español naturalmente, y el relato debe ser original e inédito. Si es manuscrito, también entre 1 y 3 páginas con letra legible, el idioma en español y un relato original. Luego vendrá un jurado que va a seleccionar los premiados, y también se va a transmitir por la radio Lorenzo Arenas estos relatos premiados por este concurso literario organizado por el Centro Cultural Osvaldo Cáceres. ¿Y por qué Osvaldo Cáceres? Porque Osvaldo Cáceres fue un arquitecto importante que construyó muchas viviendas y muchos lugares de Concepción y de Los Ángeles, y en particular el que fue Mercado de Concepción, que está frente a La Vega, y que por eso entonces los vecinos adoptan ese nombre para homenajearlo. Tendremos más material la próxima semana para contarles cosas del municipio propiamente tal. Municipio que se encuentra un poco conflictuado porque de pronto hay situaciones diversas. El alcalde nos dice que nos invita a todos, pero no nos invita a todos a todas las actividades. Pero en fin, ya volveremos para conversar nuevamente. Muchas gracias por su audición. Nos encontraremos en la próxima semana. Fue Olimpia Riveros, concejala de la comuna de Concepción.

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0: que se tengan alas, me lo dijo un curandero, que en casa del jabonero, el que no cae refala.
1: Y nos fuimos con la cueca en casa del jabonero.

0: Me gusta tomar de noche chupilca por la mañana. Me junto con la Rosana y con todito los suazos y tomamos vaso a vaso, punta a punta la semana.
1: Yo estuve tomando un año allá por Curacaví y para arreglar bien la caña, un mes tomé en Longaví, 2 meses en Sotaquí, 20 días en Parral, 25 en Lonquimay, 10 días en San Rosendo, 69 en Putaendo y medio año en Putagán.
2: Y las echamos con la cueca, el vino con pata.

0: tomaría un vasito de leche, compadre.
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2: El diablo con una espuela se metió en una cingana a bailar la sanjuriana con una linda chicuela. 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
0: El diablo con siete cuernos, con la guitarra en los brazos, le fue a dar

0: Esquinazo al capataz del infierno. Los otros diablos modernos le seguían el fundao y todos aquellos malvados con la figura de gato saltaban como chivatos con los demás condenados.
1: El diablo murió en Petorca y en la Ligua lo enterraron. El entierro que le hicieron, de las barbas lo colgaron.
0: En un guitarrón de juego el diablo estaba tocando y la diabla le decía, toca que me está gustando.
1: Bueno, y lo fuimos con la cueca el diablo.

0: Punta, Chile.
1: Un abrazo a todos los viejos de mi patria, oiga, desde el norte hasta el sur. Y agradecido a este cantor, oiga, que le hayan dado tanto apoyo, especialmente a la música campesina, oiga. Bueno, ¿y cómo estamos para una cueca, pues? ¡Sí! ¡Vamos al tiro nomás!

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1: Ya, pues, madre, yo me voy a buscar un taxi, pues.
2: Pero mire, a esta hora, pues, compadre, difícil, porque sí, sí, la taxi. Ay, ahí viene uno, menos mal. Oye, taxi, ¿está libre?
3: No, yo soy casado.
2: Ay, si no le pregunto eso, le pregunto si está desocupado.
3: Claro, ¿para dónde quiere que la lleve?
2: Mire, me puede llevar a la Plaza de Armas.
3: Ah, fíjese que ayer nomás llegué de Cureuto y hoy no conozco Santiago.
2: Ay,
3: pero hay un carabinero ahí que le podemos preguntar.
2: Pregúntele, por favor.
3: Oiga, mi cao.
4: A ver, ¿qué se le ofrece?
3: Queremos ir para la Plaza de Armas.
4: Al tiro nomás, para la Plaza de Armas. Claro que yo estoy recién llegado de Longaí nomás y no conozco nada mucho Santiago, pues.
3: Ah.
4: Así que la Plaza de Armas, que no me acuerde a dónde queda la Plaza de Armas.
2: Oiga, entonces dígame, ¿dónde está la Alameda?
4: Ahí sí, pues, la Alameda, la Alameda. Que no me acuerde a dónde queda la Alameda.
3: Entonces, ¿para qué me este carabinero, pollo, si no sabe a dónde queda la Alameda?
4: Cuidadito, agradezcan.
2: ¿Agradezcan qué?
4: Agradezcan que no me acuerdo a dónde queda la comisaría, si no los llevo a todos presos.
3: No, sino que mi cabo le vamos a cantar la cueca el taxista.

0: hombre.
1: Que la vamos a cantar a su casa
0: ¿a
1: ahora.
0: A mi casa. Que no me acuerde a dónde queda mi casa.
2: Así que me van a contar a tu madre.
3: Claro, pues, compadre, vamos a bailar la primera patita en 15.
1: Oiga, compadre.
0: ¿Qué pasó?
1: Fíjese que ya llegaron a la luna ya.
0: ¿Ya llegaron ya?
1: Claro, y ahora van a ir al sol.
0: No te creo, porque allá el sol los quema.
1: Sí, pero es que ellos van a ir en la noche, pues.
0: Dale, vaya, mentiroso.
1: No sabes nada, que mañana estamos en Marte.
0: Tampoco te creo.
1: Sí, pues no, es que hoy día es lunes.
0: Ah, anda vos para la luna nomás. Y allá ya llega el lunático.
1: Mejor cantemos la cueca, yo.
0: La echamos con la cueca y la luna. Junto con los astronautas.
1: Sí, sí, la luna.
0: ¡Calma! ¡Calmó la mosca, dijo la luna!

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3: 14 horas, 3 minutos.
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10: Vamos a la tercera patita, comadre Bertita. Ya, pues chiquillos, anímense, pues.
11: Oye, señores, ¿es cierto que vamos a hacer compadre otra vez?
10: Claro, pues, si ya ni sé cuántos chiquillos tengo, pues.
11: ¿Y de quién sospecha?
10: ¡Ah! De mi bote de foca.
11: Guarda, guarda, que ahí viene la comadre.
12: ¿Qué? ¿Que me estáis pelando?
10: No, mijita, le quiero preguntar qué noticias me tiene.
12: Guagua, otra vez.
10: Yo le pregunto qué me tiene de almuerzo, pues.
12: Niñitos envueltos, le tengo.
11: Así que lo vino a él, la cigüeña, chaval.
10: No, compadre, si la cigüeña no me viene a ver, ahora vive con nosotros. La echamos con la hueca y la

0: metes la patita a la guagua.
1: Sí, mijita, no hay que comprar muebles y ahí hay que dar un pequeño pie.
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3: Buenos días, casero.
1: Buenos días, caserita.
4: Buenos días.
3: ¿Tiene chunchule?
1: ¿Cuántos metros quiere?
3: Ay, que amaneció tallero. Quiero un kilo nomás.
4: Oiga, casero, ¿y no hay arguatita?
3: ¿Cómo la tiene?
1: Picante, pues.
3: Ya, déjense de lecera. Deme un kilo de cazuela y un bistec. Y no me vayan a dar piltrafa.
1: ¡Escoba!
3: Ay, se llevan puro tandeando y no atienden nunca.
1: No, caserita, nosotros trabajamos 25 horas al día.
3: ¿Cómo 25? Si el día tiene 24.
4: Es que nosotros nos levantamos una hora antes, pues.
1: Y la echamos con la hueca y carnicero al tiro, mi alma. Lindo, dijo un carnicero, aunque no soy industrial, pero tengo plata igual, porque no soy usurero. Me gusta que mi dinero, como viene, se me vaya. Y entre copas y tallas, tomando tinti del otro, buen asado con poroto, pa' mí la vida es papaya.
4: Yo como cliente digo que el carnicero no es leso, le mando a comprar cazuela y vende puro hueso.

0: ¿Cómo estaría de bueno que se le llegaron a caer los chunchules?
1: Ya, pues, guaso capo, dice otro versito, pues, lo siento, compadre Rubí.
2: Pero claro, pues, compadre.
0: Está, pues, aquí está el verso, al tiro nomás. Yo tenía una chinita que era de muy buena fama. Me hacía muy bien la cama con la cabecera altita. Se llamaba Margarita, pero un defecto tenía. Ella tejía gorrito y a ese me los ponía.
2: ¿Qué, me estáis pelando otra vez?
0: No, mijita, si era para pedirle permiso para ir al estadio.
2: Anda, te doy permiso, pero no llegué muy temprano.
3: Dale permiso para ir, compadre.
0: ¡Echamos con la huelga! ¡Loquito que tuviste!

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1: ¡Ay, primera sin segunda! Le dijo doña Facunda. Y estando cantando cueca, me dijo doña Rebeca. Tiene el yugo dos coyunda. Y estando cantando cueca, no hay primera sin segunda. ¡Lo fuimos con otro pie!
2: Me dijo doña Merced.
1: La empanada que te encargué.
2: Y los 20.000 que te presté.
1: Y no oís que te los pagué.
2: Y la guitarra que te compré.
1: Y el acordeón que te regalé.
2: Y la novia que te levanté.
1: Sería la que yo voté.
2: Esa creo que fue.
1: La hija de don Andrés.
2: No, la cueca de Chiloé.
1: ¡Ah! ¿Vos decís la cueca de Chiloé?
2: ¡Claro!
1: La cantamos al tiro nomás y a ti sale al acordeón nomás, mi alma.

0: Ya, Bertita, los vamos entonces para Antofagasta, son los boletos.
1: Vamos para Antofagasta, claro,
2: mamá. La cueca tiene tres pies, tres colores, mi bandera. Ya cantamos la segunda, nos fuimos con la tercera.
3: ¿Qué le pasó, compadre?
2: Me pegué en la fruta.
3: ¿En cuál fruta?
2: ¿Cuál fruta? La pera, pues, aturdido.
3: ¿Pera se llama?
2: Pera se llama, pues, la manzana está más abajo.
3: ¿A dónde está la manzana?
2: Aquí está la manzana, en el guarguero.
3: Esa no es manzana, pues.
2: ¿Qué es lo que
3: es? Ese es mugre.
2: No, fue una patada que me pegaron aquí.
3: ¿Y quién fue?
2: Me puse a jugar a la pelota con los Pumas de Antofagasta y mira cómo me dejaron.
3: Ay, que son tan re buenos para jugar a la pelota esos gallos.
2: Claro que son buenos, pues. Y cantémosle la cueca al tiro nomás a los Pumas de Antofagasta. ¡Avísale a la...

0: presentado en esta foto de futbolista usted, compadre?
1: No, compadre, si es de mi abuela la foto.
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señorita, prepárense a presenciar una carrera muy especial que en unos minutos va a comenzar. Un caballo en camioneta, un toro en un tractor, una chancha en bicicleta y una vaca en motoneta.

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1: Horacio baila con la Carmen, los hermanos Campos siguen cantando y yo con todos mis amigos seguimos tomando, pues.
2: Aguante, compadre, la chicuelita que hay ahí, ¿no?
3: Deja, compadre, que yo la vi primero, pues. Buenas tardes, señorita.
4: Buenas tardes, callero. ¿Qué se les ofrece?
2: Queríamos convidarla para dar una vueltejita para allá, para el cerro.
4: ¿Para el cerro? No, pues hay que casarse primero.
3: Eso sería antes que saliera la píldora, pues.
4: La píldora, yo no me trago nada esa píldora.
2: Hagamos una cosa, pues vamos para el cerro y a la vuelta nos casamos.
4: A la vuelta nos casamos. Esa talla me la han hecho como 5 veces ya.
3: Mejor cantemos la cueca y la pildorita, mi alma.

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3: 14 horas. 32 minutos.
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2: 15 horas, 6 minutos.
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4: Sirva de coprima.
5: Sirva de primo.
6: Ese es el borracho va afuera. El curado, los tíos, los primos. A él voy a decir un verso para toda la familia. Un verso para los primos. Son 8 primos queridos de los 3 hermanos Campos. Ellos se respetan tanto, orgullo de su apellido. Toditos se creen vivos y todos son educados. Casi todos son lanzados de susto, no hayan que hacer. Y los manda la mujer, ¿a cuál de todos más pao?
7: Ah, y no es mentira.
4: A los primos me le arrimo y a los pollos me le arroyo. Antes de bailar esta cueca, mi primo le da un cogollo.
6: Cogollito, cogollito, cogollito de poleo. En todo lo que hayan dado, no he visto primo más feo.
4: ¿Y para qué miras acordeonista?
7: Ya cerrúchale con la cueca.

0: sirvas este trago de vino, primito.
1: Ay, gracias, porque estaba muerta de sí.
0: Este hueco no es nada, mi primo. ¡Salud, salud!
2: ¡Salud, salud, salud!
0: Aquí está el verso, pues. El amor de un hombre viejo es como pasto en barbecho. No deja comer a nadie, no da frutos ni provecho.
3: El hombre cuando está viejo no toma vino, toma agua. Y poniéndose más viejo se le da vuelta el paraguas.
0: Un viejo chico parola que se lleva en pura farra. Él toca bien la guitarra, pero nadie le da bola. Porque el viejo es medio cola. Y su señora Lantuca se lo lleva en otra ruca con un mapuche vecino. Y pasan tomando vino, por ahí le peguen la nuca.
4: Y démosle color con la cueca, al viejo lo dejó el tren.

0: las viejas también. No peleen nada.
1: Un besito mejor.
0: Un verso para... cuando me haya cortado, tengo listo el testamento. Para que queden contentos, dejo todos los ganados. Ninguno es interesado, todos se creen tantito. Esperando que el viejito le tire luego la pata. Para poder tener plata. ¡Ay, qué lindo, mi hijito!
2: En cambio, los hijos míos no hay ninguno interesado. Como no les dejo herencia, ya me tienen demandado.
1: Y démosle color con la cueca del testamento.

0: comedia punga. 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Ah, cuando tenés que aplaudir lo tenés que hacer con la oreja.
1: Para que sepa que estoy creciendo.
0: Creciendo vos, para los lados.
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0: Oye, Montiel, se acaba de terminar la chicha.
1: Oye, hablemos con el chico Fuente para que entre el auto. El Fiat 600 que tiene, un menino.
0: Claro.
1: Y vamos a ir para dónde.
0: Está en espumaraja, jefe. Está en espumaraja aquí el chico.
1: ¿Qué es lo que es eso? Ya, en la otra cueca me lo decimos.
0: Listo.

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0: traigo el licor. Y a toditos yo lo atiendo con cariño y con amor.
1: Sí, sí.
0: ¿Pero qué es lo que se va a servir, mi caballero elegante? Le doy lo que usted me pida al minuto, al instante.
2: Venga, venga.

0: sabe hasta qué hora va a estar afinando. ¿Por qué no dice un versito mejor?
1: Al tiro el verso, escúchalo nomás. Ya. Muchos salen a la fiesta a bolsear y a codear pucho. No compran tabaco ni hoja y el pital les gusta mucho.
0: Los vasos están secando, cuidado con los bolseros, porque están como alquilados, ¿a cuál lo seca primero?
1: Yo evito al que bolsea, quien tomar largo se apura, al poco rato se cura y al que ha gastado lo dea. Y al poco rato pelea con su mismo compañero, defiéndanme caballero, si algo digo a lo contrario, pues tener es necesario, cuidado con los bolseros.
2: Entonces cantemos la cueca y los bolseros, compadre.
3: Bueno, Pate Magnóleo.
1: Yeah. La echamos con la cueca y los bolseros.

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0: vista como los jardines coronados de jazmines. Buena creación las mujeres que nos regalan sus placeres. Yo me permito saludarles y aprovecho para regalarles un manojo de claveles.
1: Oye, abuelito, ¿te hago una pregunta?
2: Claro, Gonzalito, échela afuera nomás.
1: Oye, te cuento, es que traes un regalo para la chiquilla.
2: ¿Regalito? ¿Para quién sería, si se puede saber?
1: Para todas, que están tan raritos, tan cabras.

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0: ¿Cuándo me haya llame para Santiago, Huguito?
1: ¿Me? ¿Está loca usted, mijita? Hace tiempo que le dije adiós a Santiago, mire.
0: Claro, pues ya no dejan vivir las mujeres también, pues.
1: ¿Y qué culpa tengo yo de tener tanto seusapil, pues?
0: ¿Hasta qué?
2: Oye, Hugo.
1: Éjale.
2: Dicen que vos, desde que te viniste de Santiago, oye, andan todas las mujeres enfermas.
0: ¿Y por qué, oiga?
2: Porque se vino el feo que les quitaba el hipo, pues.
0: Después de eso, sigamos con el otro pie, mami.
2: ¡A un cojo se lo dijeron!

0: quieres que le ponga esta rosa en la solapa, mijita?
1: ¿En qué solapa me la haya ponérmela, tonto solapao?
0: Ey, pues, en la inflación delantera de su anatomía personal.
1: ¿Quién no se la vaya a ponérsela a tu abuelita, mire?
0: A ella tendría que ponerse en la espalda, ¿no ves que es curcuncha?
1: ¿Vos la tenías así, vi?
0: No se enoje y coloques esta rosa al lado de este clavel.
1: ¿Y a vos dónde te voy a colocar?
0: Cara a cara y frente a frente para que bailemos esta cueca, mi negra.
1: ¡Esa negra!
2: ¡Arriba la cueca de alma!

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Muchas gracias. Adiós. Chao, gracias. Gracias a todos.

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